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1: Buenas noches. Desde los estudios de KBBF, la primera estación comunitaria bilingüe en los Estados Unidos. Soy su presentador, Alan Bloom, y les doy la bienvenida a esta edición de Tonos Clásicos, su programa de música clásica con una conexión latina. Cada semana a esta hora exploramos la cultura musical de España y Latinoamérica. 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El compositor brasileño Heitor Villa-Lobos compuso su segundo concierto para piano para el pianista brasileño João de Souza Lima. El mismo de Souza ofreció el estreno en Río de Janeiro en 1950. El tercer movimiento se titula Cadencia y consiste enteramente en un despliegue del exuberante pianismo del que era maestro Souza Lima. El reflexivo movimiento lento es un buen ejemplo de la integración de elementos folclóricos brasileños en un lenguaje musical más cosmopolita, alcanzando para Villa-Lobos hacia el final de su vida. Escucharemos a la pianista brasileña Cristina Ortiz con la Orquesta Filarmónica Real dirigida por el español Miguel Gómez Martínez. 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

Estaba escuchando tonos clásicos, el programa de la música clásica con una conexión latina desde los estudios de KBBF en Santa Rosa, California, donde acabamos de escuchar el concierto para piano número 2 de Heitor Villa-Lobos, interpretado por Cristina Ortiz al piano y la Orquesta Filarmónica Real, dirigida por Miguel Gómez Martínez. 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El compositor y guitarrista español contemporáneo José María Gallardo del Rey estudió con el distinguido guitarrista José Tomás y asistió a clases magistrales con Andrés Segovia, Regino Sáenz de la Maza y Rodrigo de Sáez. Esto es lo que dijo sobre su Sweet California. Esta es mi primera composición, dedicada a mi querido amigo Josef Mastroianni, que vive en California, y por eso se titula así. La pieza está muy inspirada en Johann Sebastian Bach y Rachmaninoff, dos de mis compositores favoritos en aquel entonces. Escrita en 4 movimientos, es un homenaje musical a la suite barroca, pero con algunos detalles adicionales de Broadway. Escucharemos una interpretación de la guitarrista Irina Kulikova. 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Written in 4 movements, this is a musical tribute to the Baroque suite, but with some additional Broadway details." 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

Esa fue la California Suite de José María Gallardo del Rey, interpretada por Irina Kulikova en la guitarra. That was the California Suite by José María Gallardo del Rey, performed by Irina Kulikova on the guitar. Cristóbal de Morales nació en Sevilla alrededor del año 1500. Fue encantante al coro papal del Papa Pablo III en Roma y, a diferencia de la mayoría de sus contemporáneos, no escribió casi nada más que la música sagrada. Por ejemplo, siguen dos motetes llamados Virgo María y Missus S. Gabriel, interpretados por el Consortium Carissimi. 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He was a singer in the papal choir of Pope Paul III in Rome, and, unlike most of his contemporaries, wrote almost nothing but sacred music. For example, here are two motets called Virgo Maria and Missus Est Gabriel, performed at the Consortium Carissimi.

0: Dos motetes de Cristóbal de Morales fueron interpretados por el Consortium Carissimi. Two motets by Cristóbal de Morales were performed by Consortium Carissimi.
1: 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Regresaremos con la segunda hora de esta hermosa música en un par de minutos. 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
1: Me alegro de que haya vuelto a nuestro programa Tonos Clásicos, desde los estudios de KBBF en Santa Rosa, California. Toda la música tiene alguna conexión con España o Latinoamérica. Welcome back to Classical Tones from the studios of KBBF in Santa Rosa, California. All the music has some connection to Spain or Latin America. Hay una larga tradición de compositores franceses autores de música inspirada en España. Sin duda, la más famosa es la ópera Carmen, de Georges Bizet. Puede ser que Carmen sea la ópera más popular que nunca se haya escrita. Tiene más melodías encantadoras que ninguna otra obra que he conocido. Se puede escuchar varias de ellas en la suite Carmen número 2. La Marche de Contrebandier, Habanera, Nocturne, La Garde Montante y La Danse Bohème. Es interpretada aquí por la Orquesta de Filadelfia, bajo la batuta de su legendario director de música, Eugene Ormandy. 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

Essa fue la suite Carmen número 2 de Georges Bizet, interpretada por la Orquesta de Philadelphia, dirigida por Eugene Orbendy. That was the Carmen suite number 2 by Georges Bizet, performed by the Philadelphia Orchestra, conducted by Eugene Orbendy. En noviembre de 1974, el pianista Arthur Rubinstein le escribió una carta al compositor brasileño Marlos Nobre, en la que, entre otras cosas, le decía: «Estoy cada vez más fascinado con el contenido de su obra. Está maravillosamente escrito para el piano, cosa rara entre los compositores de nuestro tiempo». Eso es solo una muestra del aprecio crítico que ha colocado a Marlos Nobre como el compositor brasileño más notable de su generación. Convergencias, opus 28, escrita en 1968, es la primera obra orquestal importante en el catálogo de Marlos Nobre. Su calidad principal es un ámbito sonoro inconfundiblemente latinoamericano, para cuya construcción el compositor se ha valido de elementos abstractos y no de referencias folclóricas o populares. La escucharemos interpretada por la Orquesta Sinfónica Simón Bolívar de Venezuela, dirigida por Carrie Lynn Wilson. 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

Estaba escuchando tonos clásicos, el programa de música clásica con una conexión latina desde los estudios de KBBF en Santa Rosa, California, donde acabamos de escuchar Convergencias, Opus 28, de Marlos Nobre, interpretada por la Orquesta Sinfónica Simón Bolívar de Venezuela, dirigida por Carrie Lynn Wilson. 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Ahora tenemos una pieza de la compositora del Área de Bahía, Gabriela Elena Frank. Sus abuelos, por parte de madre, vienen de Perú y China, y su padre es de ascendencia lituana y judía. Le gusta combinar elementos de su herencia multicultural en su música. Esta obra, Quijotadas, para cuarteto de cuerdas, es inspirada en El ingenioso Hidalgo Don Quijote de la Mancha, del autor del siglo XVI, Miguel Cervantes. Considerada por muchos como el nacimiento de la novela moderna, la historia satiriza la España postcolonial, relatando la historia de un aristócrata menor que emprende aventuras absurdas de caballero en busca de ideales románticas seriamente anticuados. La escucharemos interpretada por el conjunto de cámara Alias. 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Widely considered the birth of the modern novel, the story satirizes post-colonial Spain by relating the story of a middle-aged lesser nobleman who undertakes absurd adventures in pursuit of romantic, and seriously outdated, knightly ideals. 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

Una pieza llamada Quijotadas de Gabriela Lena Frank fue interpretada por el conjunto de cámara Alias. 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I want to thank you for tuning into Classical Tones, the classical music show from the studios of KBBF. 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